0: Esto es Bacilos, en la noche de viernes. Estamos en vivo juntos acá en Metro Power Hits. Mi primer millón. Quiero saber algo lindo que te haya pasado esta semana. Compartinos una buena noticia. Alegrale la noche de viernes a alguien que quizás hoy tuvo un día o tuvo una semana medio bajón, medio complicada. Contale algo lindo a la gente y te puedes llevar invitaciones para ir al cine con quien vos quieras a ver la peli que tengas ganas. 11 50 25 95 10. Olis.
1: Hola, ¿cómo están? Soy Alejandra. Bueno, lo que me pasó hoy en esta semana, sí. Bueno, fue que hoy cobré mi sueldo y después de 2 meses pude cobrar un premio a la productividad.
0: ¡Apa!
1: Así que es una platita extra que me venía bárbaro.
0: Qué bien cuando te llega por algún motivo un poquito más de plata que lo que estabas esperando o que lo que suele ser habitual. ¡Ay! Qué lindo regalo de la vida, la verdad. Estás participando. 11 50 25 95 10. Buenas noches.
2: Hola, quería participar por las entradas para el cine, para ir con mi novio que tiene muchas ganas, le encanta ir al cine en realidad. Y mi buena noticia es que me estoy recuperando de una lesión.
0: Sí.
2: Y después de haber trabajado todo el día sentada por 8 horas y haber viajado en subte colectivo, por fin puedo volver a entrenar gimnasia artística.
0: Qué bien.
2: Así que después de rehabilitación y kinesiología, ya estoy apta para volver a entrenar.
0: ¡Qué lindo! Eso hay que festejarlo, hay que celebrarlo, claro que sí. Felicitaciones por eso y quién te dice te vas al cine, ¿eh? Así que ojo, quédate atenta que en un ratito nada más anunciamos a los ganadores. 11 50 25 95 10. En un ratito te seguimos escuchando.
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0: las 9 de la noche. Ciro y los persas con Me Gusta. ¿Sabes que está terminando el partido entre Rosario Central y Aldo Civi? Le quedan los últimos 10 minutos al encuentro. Hasta el momento, Rosario Central 2, Aldo Civi 1. Y en un ratito arranca Independiente de Rivadavia contra Estudiantes.
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0: Noche de viernes, juntos acá en 95.1. Esto es Fito Páez y un clásico de aquellos, El amor después del amor. 9 de la noche, 29 minutos. A esta hora ya se normalizó el subte, la línea A está funcionando con su frecuencia habitual. Ten en cuenta que la General Paz sigue con algunas complicaciones, sobre todo desde el kilómetro 7, mano hacia el Riachuelo. Hubo un accidente y hay dos carriles obstruidos. La autopista oeste en la zona de Morón también está con algunas complicaciones. Hay demoras desde el kilómetro 20, así que ojo también por ahí. El resto ya de a poquito se va normalizando, los servicios funcionando con su cronograma habitual. En la noche de viernes la temperatura sigue bajando. 11 grados en este momento. Se esperan alrededor de 8 o 9 grados para las próximas horas. Mañana sábado mínima de 7, máxima de 12, con cielo algo nublado en Buenos Aires. Domingo mínima de 3, máxima de 12 grados.
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0: Es Ángela Torres con Favorita, cuando quedan 20 minutos para llegar a las 10 de la noche, mientras vas pensando en la cena, mientras te diste cuenta que te dio hambre y no tenés nada para comer en casa, y si no te apurás ya te va a cerrar todo, claro. Bueno, ahí estamos nosotros haciéndote compañía, 11 50 25 95 10, compartiendo buenas noticias, cosas lindas que te hayan pasado esta semana. ¿Qué te sacó una sonrisa esta semana? ¿Qué te hizo feliz, aunque sea por un ratito? Compartilo y participás por invitaciones para ir al cine con quien vos quieras a ver una peli en cines múltiplex. Hola.
1: Hola, soy Denise Almagro. Paso las dos buenas noticias del día de hoy.
0: Sí.
1: Una es que a mi hijo de 17 años, bueno, tuvo una operación, una cirugía, y hoy fue al control y le salió todo bien.
0: ¡Qué hermoso!
1: Y la segunda noticia es que a mi otra hija,
0: sí,
1: que tiene 13 años, la eligieron abanderada de séptimo grado.
0: Muy
1: y
0: bien.
1: Es un orgullo.
0: Grandes noticias familiares con que tienen que ver con tus dos hijos, hermoso, me encanta, y además se nota una mamá muy muy contenta y orgullosa. Estás participando. Además, hola.
2: Hola chicos, muy buena la radio, los escucho siempre. Marcos acá, policía de la ciudad. La buena noticia es que hago un equipo bárbaro con mi mujer y siempre superamos todos los obstáculos. Es una situación difícil la del país, pero gracias a Dios estamos juntos siempre para adelante. Te mando un saludo, está de servicio en el Churruca en este momento, para Yanina.
0: Abrazo grande, me encanta lo que dijo, ¿no? Esto de hacer equipo con la pareja, de eso se trata, de eso van las relaciones, y qué lindo que lo pueda decir, que lo pueda compartir al aire también y que inspire a mucha gente que está escuchando del otro lado. Abrazo súper, súper grande para vos y para Yani también, que están ahí escuchando la radio. 11 50 25 95 10, el último, a ver, dale.
3: Hola, buenas noches, soy Mical, y bueno, algo lindo que me pasó esta semana es que, bueno, me volvieron a recontratar de mi trabajo y bueno, me recibieron con los brazos abiertos.
0: Hermoso.
3: Y algo que agradezco un montón, y bueno, nada más.
0: Bueno, es un montón. No sé qué es lo que habrá pasado, pero si te recontactaron puede ser que aplique la frase que se va sin que lo echen, vuelve sin que lo llamen. ¿Va bien ahí o metí un refrán cualquier? No, me parece que metí un refrán donde no iba. Bueno, no importa, estás participando. 11 50 25 95 10. Esto en un ratito se define.
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0: de semana acá en 95.1 Bizarrap con Quevedo. 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

Las 10 de la noche en todo el país. Bienvenido, bienvenida. Si recién te sumás, si recién te estás subiendo al auto, si recién estás sintonizando la radio, acá estamos en vivo acompañándote con una lista especial para este viernes a la noche. Mi nombre es Cami Gutiérrez, en Buenos Aires 11 grados la temperatura en este momento. En minutos se vienen Babasónicos, vas a escuchar Dua Lipa, algo de Ricky Martin y muchos artistas más, como siempre acá en 95.1.

0: 30 minutos y no viene. Bueno, tranqui, estamos con vos. Lindas cancioncitas para acompañarte en la espera.
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0: Esto es Babasónicos. Canciones que machean muy bien con la energía de este viernes a la noche. 13 minutos de las 10. Momento de saber quién se va a llevar las entradas del cine. ¿Hay más buenas noticias todavía? Me encanta que hayan mandado tantos audios, tantos mensajes al 11 50 25 95 10. Quiero seguir escuchándolos un rato más. A ver, hola.
1: Hola, habla Julián.
2: Hola,
1: quería
2: Juli.
1: Participar por las entradas para ir al cine. Lo lindo de esta semana fue que uno de los días pasé a buscar a mi nene por el cole al mediodía.
2: Sí.
1: Y fuimos a almorzar con los abuelos.
2: Así encanta.
1: Que comimos los cuatro un miércoles al mediodía, que no es algo que podemos hacer habitualmente. Así que bueno, es algo simple, pero un pequeño gusto que a veces nos podemos dar. Gracias.
0: Me encantó, hermoso, porque la sacaste de la rutina a tu hija. Saliste vos también de la rutina y estoy segura que a tus viejos les alegraste la semana de una manera tremenda. Me encantó. Buena noticia o gran hecho lindo de la semana. 11 50 25 95 10.
3: Hola, buenas noches. Mi nombre es Ariana.
0: Hola, Ari.
3: Estoy mandando este audio desde el trabajo. Soy chofer de aplicación, así que nada, tengo para contarles
0: una
3: buena noticia de que a todos los que les recomiendo esta radio me dicen que pasan muy linda música y se quedan con esta mientras trabajan. Así que nada, la eligieron como yo desde el día uno, no hay otra igual. Esa es mi buena noticia por ahora y nada, espero poder ganarme las entradas, que es algo que...
0: ¿Y sabe que sí?
3: Que me gustaría de poder disfrutar.
0: Yo creo que sí, ¿eh? Es ella.
3: Un fin de semana. Gracias.
0: Está trabajando, tira buena onda, escucha la radio y además se la comparte a otras personas. Y se merece algo lindo para hacer con el novio el fin de semana. Lo decía ahí, Ariana se lleva las invitaciones para el cine. Gracias a todos los que estuvieron participando, en serio, gracias por sumarse. Yo me siento un poco más contenta después de haberlos escuchado a ustedes porque empecé a pensar en pequeñas cosas lindas que hayan pasado en mi semana y me terminé poniendo de buen humor. Me encanta, así que gracias por eso. Seguimos escuchando grandes canciones, como siempre, acá en Metro Power Hits 95.1. Noche de viernes. Empiezan a llegar mensajitos mientras vas resolviendo la cena. Quizás te juntás con tus amigos, quizás hoy es un poco más tranqui y te guardás para mañana porque el fin de recién está arrancando. Esto es Elvis Presley con A Little Less Conversation.

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0: 25 minutos de las 10. Canciones que no pasan de moda. La Flaca. En 95.1 repasamos tránsito a esta hora. Desde las 9 de la noche y hasta las 5 de la mañana va a estar cerrada el egreso hacia la autopista 25 de mayo en la autopista Buenos Aires-La Plata. Esto va a ser altura kilómetro 4, sentido hacia Capital Federal por obras. A esta hora ya se normalizaron todos los servicios, subtes, trenes y el premetro funcionando con normalidad.
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0: 10 de la noche, 35 minutos. En el comienzo de tu fin de semana, grandes canciones. Este es Olivia Rodrigo con Drop Dead. Estás en Metro Power Hits 95.1. Abrazo para Silvina, escuchando la radio desde Alejandro Korn con mi hija Sofía, dice por ahí. 11 50 25 9510. Conectadísimos, terminando juntos el día. Abrazo para Nico, también desde 3 de febrero, prendido a la radio. ¿Vos en qué andas?
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minutos para llegar a las 11 de la noche. Suenan los Cafres, versión en vivo. Si el amor se cae. Cerrando juntos este viernes. Saludos por acá para... ¡Ay, se me fue el nombre! Para Elvin desde Tusengó dice... Hola, Cami, estamos conectados, laburando. Gracias por estar del otro lado. Abrazo a todos los que siguen laburando a esta hora. Nosotros nos encargamos de que no falte la música. Subir volumen. Esto es Una Foto.

0: Esto es End of Beginning, cerrando esta noche de viernes. Gracias a vos por elegirnos, por sintonizar Metro Power Hits para terminar tu jornada, para arrancar tu fin de semana. Mi nombre es Gaby Gutiérrez, la colo en los controles. Nosotros nos volvemos a escuchar mañana, sábado a las 7 de la tarde. Chau, chau.
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0: Porque ese aplauso para mi amiga Julieta. ¡Viva México, cabrones!
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Son las 2 de la mañana y aunque todos duerman, la música no. Seguimos encendidos en Metro Power Hits 95.1. Para los que todavía están despiertos, los que están volviendo o los que recién arrancan la noche. En la app, en mph.fm o donde sea que estés escuchando, gracias por estar ahí, compartiendo este viaje. Seguimos juntos, vos y la música.

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4 de la mañana y es el momento perfecto para perderte en una buena canción. Si estás en la ruta, en casa o simplemente acompañando el silencio. Metro Power Hits 95.1 te abraza con lo mejor de la noche. Estamos en Buenos Aires, conectados con vos, estés donde estés. 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

Las 5 de la mañana en la ciudad y el cielo empieza a cambiar de color. 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Haciendo que ese cambio de energía tenga la mejor banda sonora. 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

0: Ese aplauso para Vicentico.
1: Hola, hola, hola, buen día, buen día, buen día. Acá estamos listos, preparados, como siempre, cada fin de semana, para que estemos juntos en compartir este momento durante toda la mañana y te vamos a estar haciendo muy buena compañía. Y sí, estamos en invierno, 7 grados 6. Esa es la temperatura de hoy, si te estás levantando, estás comenzando el día con nosotros, o si no, si estás volviendo a casa. Bueno, escucha, Cristian Lacerra, los controles. Se viene Maná, se viene Juanes, Bruno Mars, Los Cafres y Camilo. Soy Martín Zeta, te decimos buen día.

0: ¿Cómo estamos con esta canción de Bacilos? Ahí estamos cantando. No te digo tan fuerte porque, bueno, no podemos despertar a los vecinos. Eso sí, claro. Sí. Bacilos con Cara Luna con este temón. Estamos arrancando en esta mañana a las 7 y 10 minutos en toda la Argentina. Bueno, ahí estamos, listos. También para leer algunos mensajes, vamos a estar escuchando un beso grande para Yanni, que está en el auto. Así que, bueno, le mandamos un besote enorme. Ya vamos a estar escuchando su audio también. A todos los que se quieran sumar por acá. Buen día a la gente de Villa Devoto, buen día, cómo anda la gente por Redón, cómo anda la gente por ahí del barrio de Chacarita, de Villa Crespo, buen día a la gente de Palermo, buen día a la gente de Belgrano, buen día a la gente de La Boca, buen día a la gente de San Nicolás, Montserrat. Bueno, gente que está por ahí del otro lado escuchando la mañana de Metro Power Hits. Te sumás con nosotros, estamos ahí conectados.
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0: tenemos del otro lado. Hola, buen día.
1: Hola, Martín. Hola. Hola a todos. Bueno, por acá, Yanni de Ituzaingó. Hoy me tocó tempranito ir a sacar mi sangre.
0: Ajá.
1: Así que acá voy en el auto, escuchándolos y cantando a todo volumen para ponerle onda a este sábado. Un beso.
0: Un beso grande, ahí está, le mandamos un besote mientras está ahí que a punto de, bueno, hacerse los análisis, ¿eh? Así que bueno, está bien, me parece bárbaro. Te mandamos un besote enorme, que salga todo de 10. Lady Gaga, Shallow.

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0: Pedro Power Hits con Charlie Puth haciendo We Don't Talk Anymore. 7 grados 4 en este momento la temperatura en Buenos Aires, el cielo que se encuentra parcialmente nublado. Bueno, en un rato te voy a estar contando también a ver cómo sigue el tiempo, el clima, por lo que vemos acá en el Servicio Meteorológico Nacional, gente que también está volviendo a casa, otros que están arrancando el día con nosotros. Quédate porque tenemos mucho más para vos.
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Que no pare la música en Metro Power Hits con los Cafres haciendo Bastará. Bueno, ¿qué onda por ahí del otro lado? ¿Cómo te vas sumando? A través del WhatsApp de la radio, ahí estamos recibiendo tus mensajes. Le quiero mandar un beso grande para Caro, que dice: gente, buen día, gente linda de la radio. Soy Caro de José Cepaz. Hoy cumplimos 16 años de novio con Marcelo. Y vamos por muchos más, pero por supuesto que vamos por mucho más. Así que bueno, Caro, felicidades para ustedes, que la pasen muy, pero muy bien. Gracias por sumarte también en esta mañana y compartir este momento grato, este momento lindo que estás atravesando junto a nosotros, ¿ok? 15 minutos y estamos llegando a las 8 de la mañana en toda la Argentina. Quédate porque tenemos mucho más para seguir compartiendo con vos las canciones que más te gustan. Ahora Camilo, Vida de Rico.

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Llegamos a las 8 de la mañana, un minuto en toda la Argentina. Estamos listos, preparados para transitar una nueva hora juntos y pasarla de la mejor manera. Ya estás con los mates, estás con las tostadas, estás desayunando con nosotros y arrancando este sábado algunos yendo a trabajar. Bueno, quédate porque vamos a tener a Cirilo Persas, Luis Miguel, Scissor Sisters, Rake y además Babasónicos, entre otros. Soy Martín Zeta, seguimos juntos, dale, en la mañana de Metro Power Hits.

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0: La mejor música para pasar el fin de semana junto a nosotros en Metro Power Hits con Jesse Joy haciendo Dueles. Bueno, vamos a actualizar el tiempo, ¿no? En esta mañana de sábado, 7 grados 4, tenemos una temperatura con el cielo totalmente despejado. Lindo sábado, con mucho sol, ¿eh? Eso sí, mucha humedad también, 84%. Máxima para hoy llegará a los 13 grados tan solo, así que bueno, si estás a punto de salir de casa, guantecito. No sé si está para bufanda, pero bueno, si te podés abrigar lo más que se pueda. Máxima de 13 grados para hoy en la ciudad de Buenos Aires. Mañana domingo mínima de 4, máxima de 13 también con el cielo despejado.
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Que no pare la música en Metro Power Hits. Podés estar ahí conectado con nosotros a través de WhatsApp. Ah, recordá también que si te sumás en metropowerhits.com, ahí nos vas a poder escuchar, estés donde estés, ¿eh? Escribinos y dejanos tu mensaje y ahí te vamos a estar leyendo. Esto sigue Justin Bieber con Sorry.

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0: Pero para la música en este fin de semana con Scissor Sisters haciendo I Don't Feel Like Dancing. Bueno, quiero contarte que si estás a punto de salir de tu casa, atentos porque hay diferentes avenidas y calles que van a estar cortadas. Así que bueno, a prestar mucha atención. En Avenida Larrazábal, entre Ercilla y Ulrico, bueno, hay un corte total sentido noroeste por obras en este momento, ¿eh? Por otro lado, en la Avenida Juan de Garay al 4100, calzada reducida por choque, así que ya el SAME está trabajando en el lugar, a tener mucho cuidado. ¿Qué más tenemos? El tránsito en la autovía 2, reducción de calzada en el kilómetro 247, el kilómetro 246, sentido acaba por obras en la zona de General Guido, ¿eh? Uno más que dice por acá, en la autovía 2, reducción de banquinas desde el kilómetro 219 al kilómetro 222, sentido a Mar del Plata por obras, zona de Dolores, ¿eh? 8 de la mañana, 29 minutos en todo el país. Estamos juntos compartiendo más canciones en Metro Power Hits.
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cantando, lo estás bailando, disfrutando de la mañana con nosotros, Babasónicos, haciendo Yegua. Bueno, estamos también en las redes sociales. Seguinos en Instagram como Metro Power Hits. Encontrarnos por ahí, te sumás con nosotros. Karol G, Provenza. Estás ahí, ¿no? Fin de semana, matecito, un buen café. Y esto sigue en el fin de semana de Metro Power Hits.

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1: Y llegamos a las 9 de la mañana en punto en toda la Argentina. Y ahí estamos, listos, preparados para arrancar en esta hora y con tantas canciones buenísimas que se vienen, como No Te Va a Gustar, Para Lamas, Harry Styles, Aitana, entre otros. Soy Martín Zeta. ¿Seguimos juntos? Dale. En la mañana de Metro Power Hits.

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1: 9 de la mañana, 8 minutos en toda la Argentina, 7 grados 4 la temperatura en este momento en Buenos Aires. Hay muchas canciones por delante y esto sigue en el fin de semana. Las canciones que no se detienen. Cielo despejado, 7 grados 6 en este momento en Buenos Aires. Ricardo Arjona se iba con Pingüinos en la cama.
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La mejor música para pasar el fin de semana. Toda la mañana estamos con vos. No te va a gustar haciendo ese maldito momento. Katy Perry, I Kissed a Girl.

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0: Y no para la música en Metro Power Hits con Harry Styles haciendo Adore You. Ya a las 9 de la mañana, 26 minutos en toda la Argentina. Tenemos una temperatura que asciende, pero muy de a poco. Recuerden que si estás a punto de salir de casa, una bufandita, algo bien abrigado, si una buena campera, porque la máxima para hoy en Buenos Aires llegará a 13 grados. A ver, ¿qué tenemos acá? Un poquito de salsita. A ver, subimos un poquito. Como me encanta la música de Marc Anthony, que regresa a la Argentina. El artista de salsa más vendido de todos los tiempos, dueño de 3 récords Guinness y una de las voces latinas más influyentes del mundo, regresa a la Argentina para presentarse el próximo 28 de octubre en el Movistar Arena, en el marco de una nueva gira internacional. 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

Miranda con Don. En la mañana de Metro Power Hedge estamos ahí habilitando el WhatsApp, el 11 50 25 95 10. ¿Sabes qué? Hoy fin de semana tengo una buena noticia para vos, porque seguramente te dan ganas de ir al cine este fin de semana, o quizás cortar la semana no viene nada mal, así que queremos que nos cuentes con quién vas a ir al cine, con quién tenés pensado ir al cine, y te sumás al sorteo 11 50 25 95 10. Tincho, quiero ir al cine, y te sumás por ahí también, 11 50 25 95 10. Bueno, puede ser que pueda ser. Hay gente que celebra el cumpleaños yendo a ver una buena película al cine. Así que con invitaciones que tenemos nosotros para vos, puede ser una muy buena oportunidad. Así que te sumás. 11 50 25 95 10. Ese es el WhatsApp. Obviamente ahí te vamos a estar agendando para que entres en este sorteo durante esta mañana del sábado. Miranda se va con Don. Esto sigue. Hay más canciones. María Becerra, Hasta que me enamoro.

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0: J Balvin en el fin de semana en Metro Power Hits con la canción, se llama esto. Estamos ahí conectados en esta mañana. ¿Cómo nos gusta que la gente nos deje su nota de voz? Porque también queremos saber en qué andás en esta mañana. ¿Estás ahí desayunando, tomándote un rico café o unos buenos mates? Opciones hay para la mañana. Y mientras estás por ahí ya yendo o a punto de salir hacia el trabajo, o estás en esa, 11 50 25 95 10, ese es el WhatsApp. Y además tenemos invitaciones para el cine. A ver quién tenemos. Hola.
1: Hola, Tincho. ¿Cómo va? Acá habla Carlos.
0: Hola, Carlos.
1: Y bueno, sería una buena ocasión, habiendo sido mi cumpleaños el 4 de agosto.
0: Mirá vos, feliz cumpleaños.
1: Ganar a las invitaciones para ir, no sé si con mi hija o con mi señora, pero bueno, cualquiera de las dos estaría más que bien.
0: Bien.
1: Y no, y bueno, eso, cumplí 38 años.
0: Sos un pibe todavía.
1: Muchas gracias por todo.
0: Te mandamos un abrazo grande. Gracias por estar ahí en contacto con nosotros a través del WhatsApp 11 50 25 95 10.
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Llegamos a las 10 de la mañana en punto en toda la Argentina. Tenemos 7 grados 7 en este momento la temperatura en Buenos Aires. Hay muchas canciones por delante. Se viene Cristina Aguilera, Los Rodríguez, Maluma, además Coti y Elton John, entre otros, van a estar sonando por acá. Con Cristian Lacerra los controles, soy Martín Zeta y aquí vamos, acompañándote en este gran sábado que tenemos por delante. Hay música, estás vos, hay imitaciones, quédate en 95.1.

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0: Era para la música en Metro Power Hits con David Bisbal, esclavo de sus besos, sonando en esta mañana. Bueno, quiero contarte algo. Vos sabés que hay fútbol de la Liga Profesional. Hoy hay partidos, y a las 14:45 Atlético Tucumán enfrentará a Sarmiento de Junín. 14:45 también en Deportivo Riestra, Estudiantes de La Plata. A las 5 de la tarde Tigre, River Plate. 19:15 Boca enfrentará a Vélez. 21:30 horas Independiente frente a Platense. Y 21:30 horas Instituto de Córdoba, Gimnasia de Mendoza. David Bisbal, esclavo de sus besos.
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Airbag con Por Mil Noches en la mañana del fin de semana en Metro Power Hits. Bueno, te vamos contando que también podés sumarte con nosotros. Deja tu nota de audio al 11 50 25 95 10. Tenemos invitaciones para el cine. ¿Con quién irías al cine vos? Nos dejas tu mensaje y te vamos a estar escuchando. 11 50 25 95 10.

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0: Que no pare la música en Metro Power Hits con Rihanna haciendo Umbrella. Ya te vamos adelantando cómo sigue el tránsito en Buenos Aires. En la autovía 2, liberada la reducción de calzada en el kilómetro 50 sentido Mar del Plata tras incidente vial, zona del barrio El Peligro. ¿Qué más tenemos por acá en lo que tiene que ver con el tránsito? Ya se encuentra liberado el tránsito en la avenida General Paz, kilómetro 9 sentido al río de la Plata, así que ahí a circular con precaución, ¿eh? 10 de la mañana, 32 minutos en toda la Argentina. Estamos ahí conectados con vos a través del WhatsApp. Nos dejas tu nota de voz, nos contás un poco cómo sigue tu mañana. También tenemos invitaciones para el cine, ¿eh? Así que te sumás al 11 50 25 95 10. También de a poco está subiendo la temperatura, pero no tanto. 8 grados 8 tenemos en este momento con el cielo cubierto. Y la máxima para hoy llegará a los 13 grados.
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La música de Coti con Nada Fue un Error, 8 grados 8 en este momento la temperatura. ¿Y esto cómo sigue? Humedad 65%, tenemos una máxima de 13 grados para hoy, cielo parcialmente nublado. Mañana domingo en Buenos Aires, mínima de 4 y máxima de 13, con el cielo despejado en la ciudad de Buenos Aires. La música sigue, estamos ahí en contacto con vos, te vas sumando a través del WhatsApp al 11 50 25 95 10.

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Y ahí estamos, amigos, arrancando ya las 11 de la mañana en toda la Argentina. Y ya estamos listos para seguir escuchando muy buenas canciones. Además, en esta hora también te vamos a estar escuchando a vos, que te sumás ahí del otro lado, el 11 50 25 95 10. Babasónicos, David Bowie, además Ángela Torres, Camila Cabello, Soda Stereo, entre otros, van a estar sonando por acá. Soy Martín Zeta, seguimos juntos, dale. En 95.1.

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0: que no pare la música en Metro Power Hits con Maná haciendo Mariposa Traicionera. 11 de la mañana, 10 minutos en toda la Argentina. Tenemos una sensación térmica de 7 grados 3. Y como tenemos invitaciones para el cine hoy al 11 50 25 95 10, tenemos gente que se va sumando con nosotros. Hola, buen día.
1: Hola, Tincho, buen día, ¿cómo estás?
0: Bien, ¿vos?
1: ¿Todo bien? Bueno, espero que bien. No quiero ser pedigüeño.
0: ¿Por qué?
1: Pero de poder pedir un temita de Calamaro.
0: Bueno.
1: Y bueno, también decirte que al cine iría con mi nene de 3 años.
0: Bien.
1: Que es recontra re fanático de Spider-Man.
0: Uh-huh. Bien.
1: Y bueno, también aprovechar. No te vas a caer el auto medio dormido. Aprovechar el día que está medio nubladito. Que se está lindo para ir al cine. Así que bueno.
0: Total.
1: Un gusto participar. Te mando mis saludos. Éxitos.
0: Dale, te mandamos un abrazo enorme. Gracias por sumarte con nosotros al 11 50 25 95 10.
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Ciro y los persas con Mírenla. Bueno, te quiero contar algo. Vos sabés que si estás a punto de salir de casa o si estás en esa, la autovía 2 y ruta 11, el tránsito se encuentra sin demoras en ambos sentidos de circulación. También tenemos la autopista Buenos Aires-La Plata. El tránsito se encuentra sin demoras en este momento. En la calle Cerrito, entre Juncal y Arenales, que anteriormente hubo un corte parcial por obras, bueno, ya se encuentra liberada la zona, como para que lo tengas ya en cuenta. Algunas calles que se encuentran liberadas, como por ejemplo la Avenida General Paz, a la altura de Avenida San Martín, que también hubo un corte parcial sentido al Río de la Plata por operativo de bomberos. Bueno, ya se encuentra liberada esa zona también. 11 de la mañana, 18 minutos en toda la Argentina, 8 grados 8, la temperatura en Buenos Aires, el cielo que se encuentra ligeramente nublado. Bueno, un fin de semana que lo vamos a estar haciendo muy buena compañía durante toda la mañana, en el fin de semana en Metro Power Hits.

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0: Pero para la música, el Metro Power Hits, 11 de la mañana, 32 minutos en toda la Argentina. Esto sigue, hay un montón de canciones que tenemos por delante que la vamos a pasar muy bien juntos, así que sumate, escribinos. Y también tenemos invitaciones para el cine, así que te sumás al 11 50 25 95 10 a ver quién tenemos. Hola.
1: Hola, Tincho, gente de la radio. Bueno, soy Lorena.
0: Lore.
1: Y quería las entradas del cine para llevarla a mi hija Guadalupe, que cumple el martes. Y bueno, ya hace días que estamos queriendo. Ella, más que nada, quiere ir a ver Spider-Man y me pide que la acompañe. Así que sería una re sorpresa regalarle las entradas. Y bueno, ya es una salida de chicas. Así que ojalá tengamos suerte. Beso, buen finde.
0: Buen finde para vos. Te mandamos un besote enorme. Gracias por sumarte a través del WhatsApp 11 50 25 95 10. Nos contás ahí con quién vos irías al cine.
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0: No para la música en Metro Power Hits con Ángela Torres haciendo Favorita. 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

Babasónicos con pijamas. Ahí estamos compartiendo buenas canciones por acá en el aire de la radio, compartiendo la mañana con vos. Menos de 15 minutos, ya estamos llegando a las 12 del mediodía en toda la Argentina. 8 grados 8 la temperatura en Buenos Aires. Vas a salir de casa, abrigarte un poco, porque, bueno, se viene el fresquito nomás en estos días. Ya te vamos a estar contando también cómo se viene el pronóstico extendido para lo que resta de este fin de semana. Fade, Yon Miko, Classy 101.

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Llegamos a las 12 del mediodía en toda la Argentina y tenemos mucho todavía para repasar y pasarla muy bien con vos, transitando esta mañana de sábado en Metro Power Hits con Harry Styles, con Juanes, Ryan Castro, entre otros. Quédate en 95.1.

0: Shakira con Que me quedes tú. Buenas canciones que estamos compartiendo en este mediodía, 12 y 11 minutos en toda la Argentina. Vos sabés que la colombiana recreó su famoso meme y la foto causó furor entre sus fans. Icónica se llama, ¿no? A 29 años de la original, en 1997, la artista posó en el mismo escritorio y publicó la actualización, que desató miles de reacciones en redes. Bueno, el meme de Shakira volvió a dominar la conversación digital, ¿eh? Impresionante, sí, vemos acá la recreación. Bárbaro, la verdad que me encanta. Shakira, que actualizó su famosa foto y viralizó otra vez el meme de Shakira al recrear la pose de 1997, sentada frente a un escritorio con la sonrisa que explotó en internet. La cantante difundió la imagen el 4 de agosto de este año y la publicación se volvió tendencia en tan solo en pocos minutos. Shakira, que me quedes tú en Metro Power Hits.
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estabas escuchando el Purre con Vestite de Fiesta. Bueno, hoy es un día raro, ¿no? Un día así como medio triste para el fútbol argentino y para el mundo por el fallecimiento de Jorge Messi, el padre de Leo, uno de los jugadores más grandes de la historia del fútbol, no solamente de la Argentina, sino de la historia del fútbol. Y bueno, se está hablando hoy mucho del tema, ya desde muy temprano se está hablando sobre esta situación, pero bueno, también van a haber algunos encuentros y partidos de fútbol de la Argentina, de la primera división, como por ejemplo Atlético Tucumán, que enfrentará a Sarmiento de Junín a las 14:45 en el mismo horario Deportivo Riestra, Estudiantes de La Plata, a las 5 de la tarde Tigre frente a River, 19:15 Boca enfrentará a Vélez Sarsfield, 21:30 Independiente enfrentará a Platense, y cerrando la jornada de hoy sábado 21:30 Instituto de Córdoba frente a Gimnasia de Mendoza. Como siempre, fuerza para Leo, para toda su familia. Nosotros desde acá, como siempre, vamos a Argentina, vamos Leo, y bueno, que sigamos ahí compartiendo también toda la música y a través del fútbol, ¿por qué no? Porque siempre se entrelaza, ¿no? La música y el fútbol también a través de Metro Power Hedge. Harry Styles.

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0: 15 minutos y estamos llegando a la 1 de la tarde en toda la Argentina. Estás en el fin de semana con buenas canciones, acompañándote estés donde estés. Black Eyed Peas, Let's Get It Started. Si seguimos juntos, quédate con nosotros porque en un ratito vamos a estar dando ahí los ganadores, como siempre, las entradas para el cine multiplex. Quédate porque tenemos mucho más para vos.
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0: Ya estamos ahí, llegando a la 1 de la tarde en toda la Argentina. Che, le quiero mandar un saludo grande para Lorena Alonso, que se lleva las invitaciones para el cine. Muchísimas gracias. Ahí le mandamos un saludo grande también para Oscar Benítez, que también se lleva las invitaciones. Oscarcito, que es de Avellaneda, así que ahí también se va a ir con su hija al cine esta vez. Así que bueno, le mandamos un saludo grande a todos los que se han comunicado con nosotros y van a haber más invitaciones en este fin de semana, así que tranqui porque todos entran en el sorteo durante todo el día, así que prestá atención ahí a tu celular como siempre, mientras estás participando en este sábado y domingo. 11 50 25 95 10, gracias por estar ahí del otro lado. Cristian Lacerre, una vez más, fin de semana, gracias, acá en los controles. Soy Martín Z, @z_Martín en Instagram. Así que bueno, ahí también estamos conectados en este fin de semana. Ah, mañana, que seguramente vamos a tener invitaciones y vamos para el cine, bueno, y demás. Vamos a estar comentándote todo lo que pase del fin de semana. Te quedás con nosotros, así que te vamos a estar levantando, ¿sabes qué? ¿Sabés a qué hora? A las 7 de la mañana, domingo 7 a.m. Acá vamos a estar firmes para que disfrutemos, la vamos a pasar muy bien juntos. Y mientras te acompañamos en tu desayuno o desayunamos juntos, esa es la idea, ¿no? Y te quedás con nosotros en la mañana de Metro Power Hits. Nos encontramos, dale, chau.
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Metro Power Hits. 13 horas, 1 minuto, 11 grados la temperatura en Buenos Aires. Buenas, buenas, ¿cómo estás? Yo soy Valverde, Tony Lencina del otro lado en el control. Si hoy tenías ganas de quedarte en casa, pero dijiste, en algún momento voy a salir a respirar aire, aprovechar que no llueve, que llovió toda la semana, yo te diría que el momento es ahora, porque está lindo, hay un solcito espectacular, y que sea con buenas canciones. En esta hora va a sonar Bad Bunny, Taylor Swift, No Te Va a Gustar, Hozier y muchos más en 95.1.

0: Nati Natasha, Ozuna, Criminal, a las 13 horas y 9 minutos. Y quiero contarte de sobre un orgullo nacional, siempre orgullo nacional. Te voy a hablar de Franco Vitali, que es un chico de 25 años, es argentino, y además de ser ingeniero en biotecnología, es fanático, pero fanático total de los videojuegos. ¿Te acordás del juego de baile del Just Dance? Ese jueguito que probablemente si fuiste a la costa en tu infancia, en tu adolescencia, lo has jugado, ¿viste? Cuando no está para ir a la playa, se pone nublado, llueve, vas a los jueguitos, que es uno de los planes, vas a la sala de fichines y está el jueguito de baile. Bueno, Franco, este chico, se consagró campeón mundial del Just Dance en Kazajistán. ¡Tremendo! Y fue una definición que nos recordó a la final de Qatar 2022, porque le ganó 2-1 a una chica francesa. Es un genio, Franco, porque además de ser ingeniero, desde que tiene 9 años que juega, y él se hace llamar Vital Dancer. Tremendo. Cada canción duraba 4 minutos y él se mandó solo. Todos los jugadores de todo el mundo que compitieron ahí iban con sus entrenadores, con su equipo técnico, y él fue solo y ganó. Campeón mundial al argentino Franco Vitali del Just Dance.
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Metro Power Hits, Conociendo Rusia, Turf, Magia Blanca, a las 13 horas y 17 minutos. Me puse un poco nostálgica recordando las vacaciones de verano, de cuando éramos chicos, adolescentes, así que quiero saber cuál era tu plan en vacaciones de verano. Contame al 11 50 25 95 10. Suena Train, Hey Soul Sister, Metro Power Hits.

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0: Hits Fito Páez, A Rodar la Vida. 12 grados la temperatura en Buenos Aires, está muy lindo, está soleado, al fin de semana, al fin sábado. 48% la humedad, la máxima para hoy 13 grados, así que bueno, se espera que suba un poquitito más. Mañana domingo mínima 4 grados, máxima de 13. Mañana va a amanecer más fresco, porque hoy a la mañana la mínima fue de 7 grados y mañana de 4. Bastante, bastante más fresco que hoy. Atención si vas a salir. Colectora Avenida General Paz, entre Crisólogo Larralde y Salto. Un choque entre una camioneta y una moto, así que está muy complicada la zona. Ya se liberó el tránsito en el ramal Campana, kilómetro 41, sentido a la ciudad. Así que atención con eso. Igual pareciera estar bastante tranquila la ciudad. De todas maneras, si estás viniendo para la ciudad, saliendo, si ves alguna complicación en alguna zona, contame al 11 50 25 95 10.
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0: que Bad Bunny estuvo siendo un tema esta semana porque apareció en un pedacito de la última película de Spider-Man. No te voy a decir en qué parte porque no te quiero spoilear, solo te voy a decir que en un momento Peter Parker se balancea por Nueva York mientras suena una de sus canciones. Y no te voy a decir por qué, porque no te quiero spoilear, porque parece que es una muy buena película. Es la más taquillera hoy en los cines de Argentina. Ya rompió récords históricos que superaron los casi 2 millones de espectadores desde que se estrenó el 29 de julio.
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No te va a gustar a las 9. Estoy preguntándote qué hacías en verano al 11 50 25 95 10. Flor de Caballito dice: mi verano era pileta todo el día y volver a casa cuando ya estaba oscureciendo. Y mamá me tenía que pedir que salga, por favor. Ay, qué innegociable que era eso, ¿eh? Era muy difícil salir de la pileta cuando estaba hermoso el día. Esto es Camilo y Shawn Mendes, que sí, en Metro Power Hits.

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0: Too Sweet, muy dulce. Y quiero contarte algo, también puede ser dulce, tierno vamos a llamarlo. Una familia esta semana se hizo viral porque uno de sus integrantes, su perro Salchicha, lloraba muchísimo cuando se quedaba solo, cuando se iban a trabajar, cuando salían a comer. Lo que le pasa a todos los animalitos, ¿no? Cuando su familia se va. Por eso, bueno, se recomienda pensarlo 20 veces antes de adoptar una mascota. Pero, bueno, entiendo que quizás hay algunos animalitos que necesitan compañía todo el tiempo. Entonces, como el Salchicha sufría mucha ansiedad, compraron un maniquí con la altura, el tamaño de una persona real. Y cada vez que se van de la casa, ponen al maniquí en el sillón sentado. Claro, tiene la ropa de su dueño. Entonces el perrito Salchicha se sienta sobre sus piernas como lo hace habitualmente con su dueño real. Y parece ser que ahora este perrito Salchicha la pasa un poquito mejor.
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la tarde, 2 minutos, 12 grados la temperatura en la ciudad de Buenos Aires. Todo 2-2-2-2. ¿Habrá que jugarle, che? No, yo igual no soy de jugar, no banco mucho eso. Lindo sábado, hermosa tarde soleada. Está divino, la verdad. Yo soy Valverde, en esta hora buenas canciones seguro. Mira, vas a escuchar Bizarrap, Harry Styles, Pedro Capó, Olivia Rodrigo, Tom Sanay y muchísimos artistas más acá en 95.1.

0: Torres Alba a las 2 de la tarde y 11 minutos. Y con esto que te voy a contar, vamos a ponerle un broche de cierre al tema mundial, por lo menos a lo que generó la final. Porque vos sabés que la Rosalía, después de hacer sus shows en Argentina, se despidió a lo grande. Y esto confirma un poco la intensidad de los argentinos que vivimos con mucha pasión. Porque a pocas cuadras del estadio, después de su último show, alrededor de 50 personas la esperaron a que salga y siguieron el auto en el que iba la Rosalía. Y ella podría haber hecho como cualquier otra artista, cualquier estrella, de saludar desde el auto, de la ventana y demás. Pero no, lo contrario hizo. Frenó el auto en plena avenida, en pleno Juan B. Justo, frenó todo el tránsito y salió por el techo a saludar y a pasar un rato con sus fanáticos cara a cara, bien de cerquita. Así que yo diría que esto firma finalmente la reconciliación entre Argentina y la Rosalía después de todo lo que circuló en redes después de la gran final del Mundial.
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Nuestro Power Hits, Babasónicos, El Loco. Sábado de música, también de fútbol. Hoy juega River contra Tigre a las 5 de la tarde. A las 19 y 15 juega Boca Juniors contra Vélez. Después a la noche, 9 y media de la noche, Independiente contra Platense. Y también en el mismo horario, Instituto contra Gimnasia y Esgrima. 14 horas, 18 minutos. Música tranquila. Sábado chill. En Metro Power Hits. Gorillaz. 2000. F.

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1: Metro Power Hits, Andrés Calamaro, cartas sin marcar. Y quiero contarte algo que tiene que ver con las cartas y con una esperanza de que todavía quedan románticos. Escucha esta propuesta de casamiento. Una pareja estaba abriendo unos sobres de las cartas del Pokémon. Tranquilos, algo que hacían habitualmente, como cualquier fanático. Y la chica empieza a revisar las cartas y de repente encuentra una que no era oficial. Que tenía... Tenía dibujados dos anillos y un mensaje que decía algo así como: te elijo para siempre, ¿te casarías conmigo? Usa esta carta para dar el sí. La chica obviamente quedó congeladísima y cuando levanta la vista ve al novio arrodillado con el anillo de verdad. No. Todavía quedan románticos, gente. Si van a hacer propuestas, que sean propuestas a esta altura. Me encanta, hermosos. 2 de la tarde, 28 minutos. Atención si vas a salir, atención, porque Autopista Buenos Aires La Plata, a partir de hoy, a la noche, a las 9 de la noche, hasta las 5 de la mañana, va a estar cerrado el egreso hacia Autopista 25 de Mayo, altura del kilómetro 4, sentido a la ciudad. Una opción de egreso va a ser por la salida a Puerto Madero. Los trenes, el ramal Tigre, el tren Mitre, el ramal Tigre Suárez y Bartolomé Mitre, ya reanudan su recorrido completado entre las cabeceras por los problemas técnicos.
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0: Metro Power Hits, Olivia Rodrigo, Drop Dead. Cuando faltan 20 minutos para las 3 de la tarde y en este sábado nos pusimos un poquito nostálgicos, melancólicos, recordando el verano. ¿Cómo pasabas tu verano? Contame al 11 50 25 95 10. Te escucho.
1: Hola, soy la Yani.
0: Hola, Yani.
1: Mis veranos eran lo más, porque mis abuelos tenían casa en Santa Clara del Mar y en ese momento, en el lugar donde trabajaba mi mamá, se podía tomar todo el mes de vacaciones. Así que nos íbamos a pasar casi todo enero allá y yo tengo a mi prima, que es casi una hermana de mi misma edad, que vive allá. Así que mis veranos eran con ella, eran increíbles. Era ir a la playa, a veces salir a la noche, a veces no, a veces quedarnos despiertas hablando. Tengo los mejores recuerdos de esas vacaciones. Un beso, lindo sábado.
0: ¡Qué lindo, Yani! ¡Qué lindo tener a tus primos de hermanos! Y qué golazo que vivían allá en la costa, que tenían casa allá. O sea, tenías el verano asegurado en la playa. Nico de Avellaneda dice: yo esperaba todo el año las vacaciones para ir a la colonia. Me levantaba temprano, pileta, juegos, almuerzo, y a la tarde otra vez a la calle con mis amigos. O sea, todo el día de joda estabas cuando eras chiquito. Hermoso. Yo quiero esa vida. Contame vos qué hacías en las vacaciones de verano al 11 50 25 95 10.
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Miranda mejor que vos. Y en este sábado 8 de agosto vamos a mandarle un gran, gran saludo a un oyente que se llama Giovanni, que está cumpliendo 13 años. Así que un saludo para Giovanni, para Néstor y su familia allá en Tucumán. Saludo grande. Pasen un muy lindo sábado. Si seguís escuchando Metro Power Hits con buenas canciones, seguro. Escuchamos a Bizarrap y Shakira.

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1: 3 de la tarde, 13 grados la temperatura en Buenos Aires. Buenas, buenas, ¿cómo estás? Yo soy Valverde. Tarde de sábado, tarde de buenas canciones y buenos artistas. Coldplay, Emilia, BTS, Madonna y muchos más en Metro Power Hits.

Besos en Guerra. 3 de la tarde, 7 minutos. Nos vamos. Imagínate que estamos en Corea del Sur, porque te quiero contar algo que pasa ya los primeros días de agosto, hace ya 22 años, que se hace el Festival del Tomate en una zona rural que es preciosa, que es muy conocida por sus montañas, por sus lagos y porque tiene un paisaje realmente muy lindo. Y es un evento, el Festival del Tomate, del que participan 100 personas, que también convoca a turistas. Los tomates de ese lugar son muy buenos porque el entorno de ahí es muy limpio por su clima y por eso, para promover su agricultura, en pleno verano hacen el Festival del Tomate. Y como hay algunos tomates que quizás no están aptos para vender, los organizadores del evento, ¿qué es lo que hacen? Compran esos tomates a los agricultores que quizás los iban a tirar. Y escúchate esta. Hacen la búsqueda del tesoro. Se llena una pileta gigante con 44 toneladas de tomate triturado y las personas de todas las edades, desde los más chiquitos hasta los más grandes, se sumergen en la pileta llena de tomate para encontrar el anillo de oro. Tremendo. Así que bueno, si ya sabes, si alguna vez te invitan de viaje a Corea del Sur a una búsqueda del tesoro, sabes que hay un gran premio en juego.

Back, Amor de Verano. Ay, justo viene bárbaro para lo que estamos hablando. Si recordás cómo era tu infancia durante el verano, tu adolescencia, ahora va a cambiar la consigna. Quiero saber si te acordás de tu amor de verano de la adolescencia. ¿Dónde lo conociste? ¿Qué pasó con esa historia? Hay historias que continuaron, ¿eh? Hay gente que se conoció de chiquitito y al día de hoy siguen casados, tienen hijos. Yo quiero conocer estas historias. ¿Te acordás de tu amor de verano de la adolescencia? Al 11 50 25 95 10. Star Sailor, Fall to the Floor en Metro Power Hits.

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0: Madonna, Give It To Me, a las 3 de la tarde y 28 minutos. Atención, si vas a salir, Avenida Luis María Campos y La Croce, frenadas. Está frenado el tránsito por un inconveniente con un colectivo. Tránsito en autopista Buenos Aires-La Plata, liberada la reducción de calzada en el kilómetro 9, sentido a La Plata. Y las inmediaciones del Estadio Huracán están cerradas al tránsito por evento deportivo. Claro, hoy mismo, ahí mismo en el Estadio de Huracán, juega Boca a las 19:15, pero bueno, ya están cerradas las inmediaciones de la zona. La temperatura en Buenos Aires es de 13 grados 7 décimas, está soleado y no se esperan lluvias para esta noche.
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Metro Power Hits, Ciro y los Persas, Ruleta. Y yo estoy preguntándote si te acordás de ese amor de verano adolescente. Sofi de Flores dice: mi amor de verano fue en un viaje con amigas. Nos mandábamos mensajes todos los días cuando volvimos y después, como siempre, se fue apagando. Ojo igual, Nunca digas nunca y nunca digas siempre, porque hay una historia que en un ratito les voy a contar de un oyente que se conocieron cuando eran chiquitos y siguen juntos después de muchos años. Así que ojo con el amor de verano. No hay que bajarle el valor al amor de verano. Lucas de Morón dice: a los 17 años me fui de vacaciones con mis primos y conocí a una chica en la playa. Fue mi primer beso y todavía me acuerdo. Ay, no, qué ternura. Yo te estoy tratando de hacer memoria y la verdad que no sé si la pasé. Siento que si no tuviste amor de verano, no tuviste infancia, no sé. Confirme eso. 15 minutos para las 4 de la tarde. Emilia, Exclusive, en 95.1.

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Buenos Aires. Hola, hola, ¿cómo estás? Yo soy Valverde. Está soleado, está lindo. Y del otro lado hay de todo. Está el que salió a pasear, el que está descansando, que al fin festeja porque llegó el sábado. El que está trabajando también, el que sale a pasear a la mascota. Cualquiera de esas cosas que estés haciendo, que sean con buenas canciones. En esta hora vas a escuchar Litquila, David Bisbal, vas a escuchar The Weeknd, Bruno Mars y muchos más en 95.1.

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0: Miguel, dame, y con este tema que es bien romántico, estamos recordando amores del verano adolescente. Y un oyente que se llama Brian nos cuenta su historia con Karen, que comenzó cuando ellos eran muy chiquitos. Parece ser que cuando llovía y pasaba la tormenta, él iba a cazar sapos a la esquina de su casa. Se conocen y se dan su primer beso a los 13, 14 años. ¿Qué pasa? Brian se va a vivir lejos, lejos, lejos. Y, oh casualidad, a los 19 años empieza a trabajar en un kiosco en la esquina de su casa, en lo de la Piki. Y la Piki les hace gancho de nuevo para volver a besarse. Pero Brian se vuelve a mudar a otro lado, más lejos, a un barrio mucho más lejos, y por un largo tiempo dejaron de verse. Y a los 28 años se vuelven a encontrar en una fiesta, y desde ahí que siguen juntos. Brian dice: vamos 4 años comprometidos y contando. Me encantó esta historia de amor de Brian y de Karen, que bueno, el destino los quería juntos. Contame vos tu historia de amor adolescente de verano al 11 50 25 95 10.
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Metro Power Hits, los tipitos, no te va a gustar. Campanas en la noche, 4 de la tarde, 18 minutos, 13 grados que parecen 16 la temperatura en Buenos Aires. Esto es Bruno Mars, Just the Way You Are, en Metro Power Hits.

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0: Metro Power Hits, los fabulosos Cadillacs, Matador, a las 4 de la tarde y 27 minutos. Atención, si estás con el auto, si estás por salir, Avenida General Paz, entre Doctor Ángel Rofo, la autopista Perito Moreno, hubo un choque entre tres autos, así que está muy complicada la General Paz entre Ángel Rofo y autopista Perito Moreno. Atención también, autopista Buenos Aires-La Plata, porque desde esta noche a las 9 de la noche hasta las 5 de la mañana va a estar cerrada el egreso hacia autopista 25 de mayo, altura del kilómetro 4, sentido a la ciudad. Inmediaciones del Estadio Vélez cerradas al tránsito y las inmediaciones del Estadio Huracán también están cerradas por el partido de hoy a las 19 y 15 de Boca contra Vélez.
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Jorge Serrano y Estelares. Ella dijo. Y siguen llegando historias de amor al 11 50 25 95 10. Sergio y Nadia de San Justo dicen: no sabemos si llamarlo amor de verano el nuestro, pero teníamos 19 años los dos y nos conocimos trabajando en una funeraria. Al tercer mes de conocernos quedé embarazada de nuestra primer hija. Tuvimos muchas idas y vueltas, pero así todo, llevamos 25 años juntos. Tuvimos 4 hijos, 2 nenas y 2 nenes. Y acá estamos firmes. Nadie daba 2 pesos por nuestra relación. Y esos hoy están todos separados. Mirá, mirá de quién te burlaste. Un aplauso para Sergio y Nadia de San Justo. Genios. Seguimos compartiendo buena música e historias. Esto es Los del Espacio en 95.1.

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5 de la tarde, 1 minuto, 13 grados la temperatura en Buenos Aires. Buenas, buenas, soy Valverde, sábado a la tarde. Momento que algunos ya están pensando qué hacer a la noche, otros siguen trabajando como si fuera un día más y otros ya decidieron hacer la nada misma y está perfecto. En esta hora vas a escuchar Shakira, Daddy Yankee, Dua Lipa, Miranda, vas a escuchar Aitana y muchos artistas más. Estás en 95.1.

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0: Metro Power Hits, Alejandro Sanz, Cuando Nadie Me Ve, a las 5 de la tarde y 10 minutos. ¿No les pasa que ahora en las redes como que dudan de todo lo que ven? No saben si es IA, si es real. Bueno, yo me crucé con un video de una anciana que parecía muy sabia. A ver, repito, no sé si es IA, pero lo voy a compartir. Una señora que decía que hay que guardar una almendra en la billetera para atraer plata y abundancia. Claro, la cuestión viene del Feng Shui y la idea es que la almendra simboliza crecimiento, buena suerte. Entonces, ¿qué es lo que tenés que hacer? La guardás en un compartimiento de la billetera separadita, ¿eh? No la pongas con las monedas. Igual ya monedas casi nadie tiene, pero bueno, viste que uno siempre tiene cualquier cosa en la billetera. La ponés separada y supuestamente te va a ayudar a atraer energía de abundancia. Ahora, no sé si trae plata o no. Pero por las dudas, yo una almendra le pongo a la billetera.
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Metro Power Hits. Esto era Andrés Calamaro. La parte de adelante a las 5 de la tarde y 18 minutos. Ahora mismo está jugando Tigre contra River Plate. Al minuto, lesión del Piti Martínez. Vamos a ver cómo sigue. A las 19 y 15 juega Tigre contra River Plate. Al minuto, lesión del Piti Martínez. Vamos a ver cómo sigue. A las 19 y 15 juega

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0: Metro Power Hits, Shakira, Ojos Así. Atención, si vas a salir, un corte por un accidente, un corte parcial en Avenida Directorio y Malvinas Argentinas. Otro corte total, pero por un evento en Ecuador, entre Tucumán y La Valle. Y te recuerdo que las inmediaciones del Estadio Huracán están cerradas al tránsito por el partido de Boca contra Vélez a las 7 y cuarto. 15 grados la temperatura en Buenos Aires. El cielo sigue despejado.
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0: Hits, Dua Lipa, End of an Era, a las 5 de la tarde y 35 minutos. Y quiero contarte sobre una señora británica que se llama Betty Brumage, que tiene 97 años. Parece que la mujer no le tiene miedo a absolutamente nada. ¿Qué es lo que hace? Se sube al ala de una avioneta, literal. La primera vez que lo hizo fue a sus 80 años. Ella está parada y sujeta con arneses, mientras que la avioneta hace giros y piruetas. ¿Viste como los que ves en la costa en pleno verano, que te da la sensación de que la avioneta te viene hacia vos, que se va a caer, que se va a caer al mar? Bueno, mientras eso sucede, ella está ahí arriba. Es una capa. Esta es la sexta vez que lo hace. Tiene 97 años, chicos, es un montón. Y rompió su propio récord. Y con lo recaudado con este hito, como ella fue enfermera, destinó toda esa plata a un hospital que la atendió tras un derrame cerebral que sufrió en agosto.
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Miranda, hola. Y al 11 50 25 95 10 siguen llegando mensajes. Me estás contando cómo recordás ese amor de verano adolescente. Juli de Núñez dice: yo tenía 15, me enamoré de un chico que conocí en la playa. Duró todo el verano y después nos escribíamos por, escúchate esto, MSN. Es una reliquia. ¿Te acordás del zumbido? Qué cosas que en el momento decíamos, wow, ¿cómo puede ser que yo envíe este sonidito y a la otra persona le esté llegando? Y hoy es tan normal y no pasó tanto tiempo. ¿De esto cuánto habrán pasado? ¿10 años? ¿15? Bueno, igual, medio que es bastante, ¿no? Sí, medio que es bastante. Esto es Aitana, 6 de febrero en 95.1.

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la tarde, 12 grados la temperatura en Buenos Aires. Buenas, buenas, ¿cómo estás? Yo soy Valverde, Guille Campos ahora en el control. Y en esta hora vas a escuchar Black Eyed Peas, BTS, vas a escuchar Lady Gaga y muchos más en 95.1.

0: Ricky Martin, que parece que está de fiesta durante toda la semana, porque hace dos días cumplieron 18 años sus mellizos, Valentino y Mateo. Y vos sabés que una vez contó Ricky Martin que los nenes se dieron cuenta quién era realmente su papá cuando estuvieron del lado del público, porque siempre veían los shows de la parte del backstage. Y cuando una vez lo sentaron en el público, sorprendidos le dijeron: "Lo entendemos, papá. Vos sos Ricky Martin".
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Ramos y que a las 6 de la tarde y 14 minutos está jugando River ahora mismo, pero acaba de salir, en los primeros minutos del partido, del inicio, el Piti Martínez quedó afuera. Boca Juniors juega a las 7 y cuarto contra Vélez, Independiente contra Platense a las 21:30, mismo horario tenemos Instituto contra Gimnasia, pero van a jugar ellos en Mendoza. Esto es David Guetta y Sia, Titanium, en Metro Power Hits.

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0: Lady Gaga, Bad Romance. A las 6 de la tarde y 28 minutos. Va bajando la temperatura de a poco, 11 grados. Igual hoy fue un día soleado. Finalmente pudiste lavar toda esa ropa que se te juntó durante toda la semana. A mí se me juntó. El canasto parecía literalmente una persona, medía casi 2 metros. Así que hoy al fin llegó el sol, despejado todo el día, con una mínima de 7 grados. Así amaneció, mañana va a bajar. La mínima mañana es de 4 grados y la máxima de 13. Si estás en la calle, si vas a salir, atención, porque hay tránsito normal en autopista Richeri, sentido a la ciudad. Intenso, muy intenso, sentido a provincia. Las inmediaciones del estadio Huracán están cerradas por el partido de Boca contra Vélez, hoy, que es a las 19:15, en unos minutos nada más. Autopista Buenos Aires-La Plata, recordarte que desde las 9 de la noche hasta las 5 de la mañana va a estar cerrado el egreso hacia Autopista 25 de Mayo, altura kilómetro 4, sentido a la ciudad. Una alternativa es la salida a Puerto Madero.
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0: Él mató a un policía motorizado. El tesoro a las 6:45 de la tarde. Y vos sabés que mientras a algunos nos cuesta levantarnos del sillón para abrir la heladera, hay otras personas que lo dan todo. Porque un hombre de Polonia nadó más de 160 kilómetros durante 55 horas seguidas, sin dormir, sin tocar el barco de apoyo. Y cuando terminó con toque en los últimos kilómetros, claro, empezó a tener alucinaciones y perdió la orientación por el cansancio y la falta de sueño. Y lo más loco es que este ya era su quinto intento. El año pasado estuvo a 11 kilómetros y no llegó a la meta porque perdió el conocimiento, pero esta vez sí. Este hombre llegó a 160 kilómetros nadando en 55 horas, hizo un récord mundial y encima recaudó casi 200.000 euros. ¿Para qué? Para ayudar a chicos con cáncer. Esto es Bad Bunny, Titi me preguntó en 95.1.
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0: Hour Hits, The Weeknd, Blinding Lights, cuando faltan 4 minutos para las 7 de la tarde. Bienvenida, Cami.
1: ¿Cómo estás?
0: ¿Todo bien?
1: Muy bien, con mucho frío, ¿eh?
0: Refrescó en serio.
1: Ay, no, vine caminando, mirá que me abrigué bien.
0: Sí.
1: Tengo la nariz, pero que es un cubito, te juro.
0: No, ahora ya creo que empezó la época, ahora de verdad, tipo, llegó para quedarse la época de gorrito, bufanda, guante de lana.
1: Que se vaya, por favor.
0: Sí, que se vaya.
1: Que llegue la primavera.
0: Sí, pero bueno, nada.
1: No, está
0: no
1: bien.
0: No queda otra.
1: Hay que vivir un poco el invierno.
0: Sí.
1: Yo creo que con una o dos semanas estamos bien y
0: tal
1: que después
0: cual.
1: Ya arranque la primavera.
0: Sí. Yo sabes que de chiquita pensaba eso siempre. Qué injusta que es la vida, decía. Claro, yo no entendía que el clima era así por el lugar donde nos encontramos en el mundo.
1: Claro, claro.
0: Y decía, qué injusta que es la vida. Tantos días de frío y de colegio y tan pocos de calor.
1: Y tan pocos de vacaciones. Y eso decíamos cuando éramos chiquitos, que en la primaria, en la secundaria, en el jardín teníamos como 2 meses de vacaciones.
0: Claro.
1: Ahora sí, qué injusta que es la vida.
0: Yo me acuerdo que decía, tiene que ser 6 meses de colegio y 6 de vacaciones.
1: Ay, yo compro. ¿Por qué no te postulas? Yo te voto, ¿eh?
0: Re. Valentina, presidente 2027.
1: Banco.
0: Bueno, ha sido un placer compartir esta tarde de buena música. Yo soy Valverde, se quedan con Cami Gutiérrez para empezar esta noche de sábado, que si bien hace frío, está para hacer algo, ¿eh? Buen fin de semana, que la pasen muy bien, chau.
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Feliz sábado. Estamos en vivo a las 7 de la tarde clavadas en todo el país. Fin de semana y lo vamos a compartir juntos, como siempre, con grandes canciones acá en la radio. 11 grados en Buenos Aires, anochece en la ciudad, el fin de está en pañales, amigos. Mi nombre es Cami Gutiérrez, en minutos se viene Bruno Mars, Katy Perry, Vicentico y muchos artistas más. Como siempre, una lista única para vos en 95.1.

0: Esto es Thalía con Nati Natasha, no me acuerdo. Bueno, 10 minutos de las 7 de la tarde. A partir de este momento abrimos nuestro WhatsApp. Podés mandar tu audio, podés mandar tu mensaje. Nos contás qué onda tu fin de semana, qué estás haciendo. ¿Estás descansando? ¿Aprovechaste para ir al súper, para limpiar la casa, para ponerte al día con las cuentas, para ir a ver a tu familia? ¿Te quedaste porque te tocó trabajar home office? ¿Estás haciendo guardia? ¿Qué onda tu fin de? Contame, quiero saberlo todo. 11 50 25 95 10. Nosotros nos encargamos de musicalizar este sábado a la noche con una lista pero espectacular. Abrazo por acá para Sofi, que dice: el lunes empiezo a dar clases en un colegio nuevo, así que estoy preparando los temas con ustedes de fondo, son mi compañía. Y sabes que mando una foto y nos está escuchando a través de nuestra página web. Vos también podés hacerlo. Obvio que en el auto sintonizás 95.1, pero desde cualquier parte del mundo podés escuchar a través de nuestra página web metropowerhits.com. 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Mirá, ¿quién más por acá? La veo a Silvana, que ya dice presente. Dice: la radio me acompaña día a día en mi trabajo. Abrazo para mi hija Lucía. Qué lindo que ya se vayan sumando, ¿eh? Te quiero leer, te quiero escuchar. 11 50 25 95 10. Mientras tanto, acá la música no para.
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0: 7 de la tarde, 18 minutos. Lo escuchás a Vicentico, que te canta Morir a tu lado. Sí, en Metro Power Hits 95.1. Sábado con mucho fútbol. Terminó el encuentro entre Tigre y River. Tigre le ganó 1-0 a River Plate. Arrancó hace minutos nada más el partido entre Boca y Vélez. Van 4 minutos de primer tiempo y el partido va 0-0.
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0: La cosa más bella, canta Eros Ramazzotti. En la última parte de este sábado, fin de semana juntos, 7 de la tarde, 28 minutos. Momento de ver cómo está el tránsito en la ciudad de Buenos Aires. A esta hora, ten en cuenta que hay algunas demoras en la autopista Buenos Aires-La Plata, mano hacia La Plata. Hay tránsito intenso por ahí. También tenés que saber que la autopista Buenos Aires-La Plata va a permanecer cerrada un tramo desde las 9 de la noche hasta las 5 de la mañana. Va a permanecer cerrado el egreso hacia la autopista 25 de mayo, esto es altura kilómetro 4, mano hacia Capital Federal, porque van a realizar obras durante la noche, así que ojo por ahí, tenerlo en cuenta si tenés que agarrar esa autopista. También tenés que saber que están cerradas las inmediaciones del Estadio Deportivo Riestra por el partido de esta tarde. También, hubo un incidente en la autopista oeste, en el kilómetro 50, sentido hacia Capital Federal. Esto es altura General Rodríguez. Hay dos carriles reducidos y, obviamente, demoras en la zona. Subtes, trenes y el premetro funcionando con normalidad, con cronograma de fin de semana. A esta hora, la temperatura 10 grados nada más en la ciudad de Buenos Aires. Se espera que siga bajando en las próximas horas, así que si tenés algún plancito de sábado de la noche, abrigate bien, porque posta va a estar fresco. Se espera que baje hasta los 7 grados al menos. Mañana domingo la mínima va a ser de 4 grados nada más. Va a haber solcito, sobre todo durante la mañana, y la máxima va a llegar a 13. El lunes también se viene una semana bastante, bastante fría. Lunes con mínima de 3, máxima de 12 y cielo algo nublado en Buenos Aires.
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0: Suena Wisin y Yandel. Arriba, che. Abrazo por acá para los chicos que nos escuchan desde la barbería. Dice, hola, la radio está súper prendida todo el día acá en la barbería, acompañándonos en cada corte. Me encanta. Desde Palermo siempre escuchando acá desde Scandal Barber. Abrazo súper, súper grande. Me encanta saber que los acompañamos en su laburo. ¿Vos desde dónde estás escuchando la radio? ¿Te acompañamos también en tu laburo? Quiero saber, ¿de qué laburás? Contame todo. 11 50 25 95 10. Mandás tu mensaje y te saludamos acá en la radio. Saludos para José que dice: son mi compañía, los escucho desde Málaga, España. Abrazo para vos, José, y también para toda España. Qué lindo que nos escuchen desde allá.
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10 minutos para llegar a las 8 de la noche. Canciones para tu fin de semana. Esto es Ciro y los Persas en Metro Power Hits con Antes y Después. Bueno, sábado de fútbol en Argentina, por la Liga Profesional Argentina justamente, está jugando Boca contra Vélez. 34 minutos del primer tiempo, hasta el momento Vélez 1, Boca 0. Le quedan todavía 10 minutos al primer tiempo. Y te digo que después hay más partidos. 9:30 de la noche, Independiente se enfrenta a Platense. Y también 9:30 de la noche, Instituto se enfrenta a Gimnasia de Mendoza. Más temprano jugó Tigre contra River, le ganó 1-0 Tigre a River, y Deportivo Riestra le ganó 2-0 a Estudiantes de La Plata.

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¿Qué tal, qué tal? 8 de la noche en todo el país. Qué lindo compartir juntos el fin de semana. Estamos en vivo en Buenos Aires. La temperatura sigue bajando. 10 grados 5 décimas en este momento. Mi nombre es Cami Gutiérrez y te adelanto que en esta hora se viene una lista llena de temones. Veo por acá algo de Aitana, Britney Spears, Miranda, Lali y muchos artistas más, como siempre, en 95.1.

0: Quiero mandarle saludos a Jorge y a Jenny, que nos escuchan desde Las Talitas, en Tucumán. Dicen, hola Cami, estamos tomando mate con picada de fiambre y después metemos locro. La verdad, yo los quiero aplaudir. Ustedes sí que la pasan bien. Así se vive la vida. Una picadita, mate, fiambre. Me encanta acompañar la picada, tipo un salamín con un quesito con mate. Banco mucho. Si es temprano, si es más tarde, con un fernecito, una cerveza. Bueno, y después ellos meten locro. Espectacular. Un locro, un guisito con este frío. ¡Ay, pero qué cosa más hermosa! Les mando un abrazo enorme. Que tengan un gran fin de semana, Jorgito y Jenny. Mirá, por acá se suma Rosa también. Dice, hola Cami, soy Rosa, los escucho todas las tardes en la panadería desde Río Gallegos. ¡Hola Río Gallegos! Son mi compañía de todos los días, me encanta toda la música súper variada. Abrazo para vos, Rosa, que tengas un excelente fin de semana. 11 50 25 95 10. Me gusta esto de que manden mensajes y se presenten. Por ejemplo, recién Rosa nos contaba que labura en una panadería y que es de Río Gallegos. Jorge también, que está con la mujer y que nos escucha desde Las Talitas en Tucumán. Quiero saber vos que estás del otro lado, ¿cómo te llamas y de dónde nos estás escuchando? Puede ser el trabajo, puede ser desde tu casa, puede ser desde el auto, lo que sea. Pero quiero que se presenten, juguemos un poco a eso, a conocernos. Sobre todo si sos de lo que escucha siempre la radio, pero nunca se anima a mandar mensajes. Bueno, hoy es el día, hoy quiero que mandes tu mensaje por primera vez a la radio si todavía no lo hiciste nunca. Obvio que los vamos a pasar todos. Si es audio, más fácil, porque le damos play enseguida. Pero si no te animas a mandar audio y querés mandar escrito, también lo recibimos y lo vamos a leer. Anotá el WhatsApp de la radio si todavía no lo tenés. 11 50 25 95 10. Va de nuevo. 11 50 25 95 10. Mandás tu audio, mandás tu mensaje, te presentás y salís en vivo en la noche, en el fin de semana de Metro Power Hits.
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Suena Miranda con Lali y yo te diré, Lali, que esta semana anunció un nuevo estadio River, el tercer River de Lali en toda su carrera. Estaba muy contenta ella, en sus redes sociales también se mostró bastante sorprendida. Dijo que no esperaba poder hacer otro River con el mismo disco, y la verdad que la gente lo está respondiendo súper, súper bien en las redes sociales. Nadie se quiere quedar afuera de la nueva fiesta del pop. ¿Estarán los Miranda? Yo creo que sí, tienen que estar porque ya estuvieron acompañándola en todos sus shows. Qué lindo, ¿eh? Qué locura. Lali representándonos en River. Bueno, 17 minutos de las 8 de la noche. La música no para. Esto es Britney Spears con Toxic.

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0: olvidar en este fin de semana. Atención, hay unos cortes que tenés que tener en cuenta si andás con el auto por la ciudad de Buenos Aires. Está cortada Avenida Independencia y Catamarca, un incidente en la zona, así que ojo. Si podés evitar las calles, golazo. Ten en cuenta también que la autopista Buenos Aires-La Plata se encuentra con tránsito intenso, mano hacia La Plata, y que desde las 9 de la noche y hasta las 5 de la mañana, la autopista Buenos Aires-La Plata va a tener cerrado el egreso hacia la autopista 25 de Mayo. Esto es aproximadamente kilómetro 4, sentido hacia Capital Federal. Van a haber obras durante la noche y va a estar todo cerrado, así que una opción de egreso es en la salida hacia Puerto Madero, como para tener en cuenta, hay un plan B. Autopista Richeri con tránsito normal, sentido hacia Capital Federal, pero con tránsito intenso, mano hacia Provincia. Autopista Jorge Newbery y autopista Ezeiza Cañuelas con tránsito normal en ambos sentidos de circulación. Y en cuanto a los trenes, los subtes y el premetro, están funcionando todos ok con su cronograma de fin de semana de día sábado. Bueno, en cuanto a la temperatura, sigue bajando, hace un frío de locos, ¿eh? 9 grados 6, va a seguir bajando en las próximas horas, así que si salís este sábado, abrigate. No te hagas el vivo, la viva, porque después estás toda la semana con los pañuelitos ahí en la cartera. Se espera mínima de 4 grados para mañana domingo, máxima de 12 y cielo despejado durante todo el día. El lunes la semana arranca con mínima de 2 grados nada más, mucho, mucho frío, y máxima de 11 grados en la ciudad de Buenos Aires, también con el cielo algo nublado.
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0: canciones para tu fin de semana. Arriba que el sábado recién empieza, che. Esto es Gente de Zona con Marc Anthony y La Gozadera. 34 minutos de las 8. Abrazo para Lupe y para Rodri. Me gusta porque se están presentando en el WhatsApp. Dice, somos Lupe y Rodri. Él es mi marido. Vamos en el auto volviendo a casa por la autopista 25 de mayo. Un beso a ustedes que los escuchamos siempre. Y quiero decirle un te amo a Rodri. ¡Me encanta! Abrazo grande. Que tengan un gran fin de semana. Enzo Emiliano dice, buenas noches. Quisiera mandarle un mensajito especial a Julie y a Eric. Los amo con todo mi corazón. Son mi motor para salir adelante estos días. Ay, qué lindo, chicos. Se pusieron re románticos. Los banco, pero mucho, mucho. Vos también podés dejar tu mensaje al aire. Podés mandar tu audio al 11 50 25 95 10.
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0: Quedan 15 minutos para llegar a las 9 de la noche. La música de Babasónicos sonando en Metro Power Hits 95.1. Esto es Los Calientes. Música para tu fin de semana mientras juega Boca por la Liga Profesional Argentina. Arrancó hace algunos minutos el segundo tiempo. Por ahora, Boca 1, Vélez 1. A las 9 y media de la noche, en un ratito, arranca Independiente contra Platense. Y también a las 9 y media de la noche, arranca Instituto contra Gimnasia de Mendoza. Mientras tanto, acá la música no para. Te hacemos compañía con grandes canciones para tu fin de semana y para cada momento de tu día, obviamente. Esto es Metro Power Hits 95.1. Se va a Sónicos, entra Maluma con Hawái.
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0: tu fin de semana es Olivia Rodrigo con Good For You a las 8:57 minutos. Abrazo para Juan y para Pamela que dice, hola, buenas tardes. Acá estamos escuchando desde Misiones en Posadas. Abrazo súper grande. También para Esteban que manda mensaje desde Ecuador.
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